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1: La radio te informa la hora. Son las 7 en punto.
2: Las 7.
1: Las 7 en punto.
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1: Ahí se fue en la posición número 20, Ken White, tu favorito, y llegó tu show favorito, el Top 20 Countdown Global, el conteo regresivo de las 20 canciones más calientes de la semana. Y es de quien les habla, por supuesto, Héctor El Nene, activo en las redes desde ya, @HéctorElNene1, @Top20Countdown Global, y disponible a través de nuestra línea global en WhatsApp al +1-313-944-3240. Oye, prepárense porque hoy vengo con música nueva, tu clásico global favorito y tus éxitos favoritos. En la posición número 19 tenemos esta semana a Rauw Alejandro, Dando Vueltas.

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2: Y ahí está, ahora les traigo música nueva de nada más y nada menos el hombre que también está trending esta semana. Estamos hablando de Anuel AA. Sacó su nueva canción, la sacó con un video y luego en sus stories estaba diciendo que supuestamente ese no era el video que él había probado, pero ya lleva 12 millones de views en YouTube. ¿Qué pasará? No sé. Viene el disco, no sé, pero aquí le dejo lo nuevo de Anuel AA. Esta se titula Donde Hubo Fuego, Cenizas Quedan. Y la escuchas ahora en el Top 20 Countdown Global con Héctor el Nene.

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3: la radio te informa la hora. Son las 7.
2: Las 7
3: y 34 minutos.

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15 a cargo de Gente de Zona junto a Juan Magán. Y esto apenas está comenzando en el Top 20 Countdown Global con Héctor el Nene. Tira para acá. Oye, estamos completamente comunicables. Un mensaje de texto, de voz, de video a través de nuestra línea global al más 1-313-944-3240. Y continuamos con el conteo regresivo de las 20 canciones más calientes de la semana. Y los dejo con la posición número 14. Romeo Santos, Prince Royce, Ay, San Miguel.

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2: No sé, número 12.

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2: Y esta interpretación a cargo de Prince Royce fue lanzada oficialmente un enero del 2010. Estamos hablando de Stand By Me. Y la escuchas ahora como clásico global en el Top 20 Countdown con Héctor el Nene.

0: La radio te informa la hora. Son las 8 en punto.
1: Las 8 en punto.
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Global con Héctor el Nene. Oye, saludo para ti que estás escuchándonos desde tu casa, desde el trabajo, desde la callosa, dando la vuelta en la jipeta. Either way, we're having a good time, right? Recuerda que te puedes comunicar conmigo a través de las redes arroba Héctor el Nene 1, arroba Top 20 Countdown Global, o a través de nuestra línea global en WhatsApp al más 1-313-944-3240. Vamos a lo que vinimos. Aquí los dejo con la posición número 9, Jay Wheeler, de lejitos.

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1: Y ya me llegó lo nuevo de Farruko. Esta se titula Los Anormales, llevando un poquito de la esencia de la vieja escuela a la nueva. Y escúchala ahora en el Top 20 Countdown Global con Héctor el Nene.
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Número 7.

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1: Y el artista trending de la semana tiene que ser el astro puertorriqueño Bad Bunny, ya que logró agotar en menos de 6 horas las entradas para sus espectáculos de este sábado 22 y 23 de agosto en el Estadio Irán Bithorn. Se trata de los conciertos que anunció este pasado lunes bajo el lema Cerramos en Casa y que puso fin a la incertidumbre de los fanáticos con la ilusión de verlo en un nuevo encuentro. Ahora, ya sabemos que está sold out. La pregunta es, ¿se atreverá a Benito a abrir más fechas o de verdad this is it? I guess we'll have to wait and see. Y en lo que escúchala ahora en el Top 20 Countdown Global con Héctor Elene.

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Elena activo en las redes, arroba Héctor Elena 1, arroba Top 20 Countdown Global, y también a través de nuestra línea global en WhatsApp al más 1313-944-3240. Vámonos rapidito con la posición número 4. Esta semana le toca a Ozuna, Una Aventura.

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3: Número 3.

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1: Y aquí les traigo música nueva de Ken Y junto a Parruko. Este es un remake, una versión nueva de Como un Sueño. They made a classic sound even better, honestly. Escúchala ahora en el Top 20 Countdown Global con Héctor el Nene.

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2: Y este clásico global salió para el año 2008 y cuando salió rompió bien feo en la discoteca y también en la radio a nivel global. Escúchala ahora, Jomo, Descará, en el Top 20 Countdown Global con Héctor el Nene.

0: Y así terminamos con el Top 20 Countdown Global de esta semana. Esta edición llega a su fin, dándole las gracias a todos por la sintonía, recordándoles que nos pueden escuchar nuevamente la próxima semana a esta misma hora, en este mismo dial, aquí en su emisora favorita. Sígueme en las redes, @HéctorLN1, @Top20CountdownGlobal. Y por supuesto, no me puedo ir sin presentarles la posición número uno esta semana. Los dejo con Zion, Chencho Corleone, Caducaste. ¡Nos vemos!
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0: La radio te informa la hora. Son las 9.
1: Las 9.
0: Y 3 minutos. 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

0: Radio te informa la hora. Son las 9.
1: Las 9.
0: Y 30 minutos. 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

la radio te informa la hora. Son las 10. Las 10. Y 2 minutos. 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
1: Ahí se fue en la posición número 20, Ken White, tu favorito, y llegó tu show favorito, el Top 20 Countdown Global, el conteo regresivo de las 20 canciones más calientes de la semana. Y es de quien les habla, por supuesto, Héctor El Nene, activo en las redes desde ya, @HéctorElNene1, @Top20CountdownGlobal, y disponible a través de nuestra línea global en WhatsApp al +1-313-944-3240. Oye, prepárense porque hoy vengo con música nueva, tu clásico global favorito y tus éxitos favoritos. En la posición número 19 tenemos esta semana a Rauw Alejandro, Dando Vueltas.

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2: Y a esta hora les traigo música nueva de nada más y nada menos el hombre que también está trending esta semana. Estamos hablando de Anuel AA. Sacó su nueva canción, la sacó con un video y luego en sus stories estaba diciendo que supuestamente ese no era el video que él había probado, pero ya lleva 12 millones de views en YouTube. ¿Qué pasará? No sé. Viene el disco, no sé, pero aquí le dejo lo nuevo de Anuel AA. Esta se titula Donde Hubo Fuego, Cenizas Quedan. Y la escuchas ahora en el Top 20 Countdown Global con Héctor el Nene.
3: Vamos.

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3: la radio te informa la hora. Son las 10.
2: Las 10.
3: Y 34 minutos.
4: Y 34 minutos.
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poco de gente de zona junto a Juan Magán. Y esto apenas está comenzando en el Top 20 Countdown Global con Héctor el Nene. Tira para acá. Oye, estamos completamente comunicables. Un mensaje de texto, de voz, de video a través de nuestra línea global al más 1-313-944-3240. Y continuamos con el conteo regresivo de las 20 canciones más calientes de la semana. Y los dejo con la posición número 14. Romeo Santos, Prince Royce, Ay, San Miguel.

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1: Y hoy continuamos estrenando más música nueva del último disco de Karol G. Esta se titula Baby Wow. Oye, y está trending en las plataformas digitales, incluyendo TikTok. Escúchala ahora en el Top 20 Countdown Global con Héctor el Nene.

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2: No sé, número 12.

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2: Y esta interpretación a cargo de Prince Royce fue lanzada oficialmente un enero del 2010. Estamos hablando de Stand By Me. Y la escuchas ahora como clásico global en el Top 20 Countdown con Héctor el Nene.

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3: La radio te informa la hora. Son las 11 en punto.
4: Las 11.
3: Las 11 en punto.
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1: 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Número 10.

Global con Héctor el Nene. Oye, saludo para ti que estás escuchándonos desde tu casa, desde el trabajo, desde la callosa, dando la vuelta en la jipeta. Either way, we're having a good time, right? Recuerda que te puedes comunicar conmigo a través de las redes arroba Héctor el Nene 1, arroba Top 20 Countdown Global, o a través de nuestra línea global en WhatsApp al más 1-313-944-3240. Vamos a lo que vinimos. Aquí los dejo con la posición número 9, Jay Wheeler, de lejitos.

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1: Y ya me llegó lo nuevo de Farruko. Esta se titula Los Anormales, llevando un poquito de la esencia de la vieja escuela a la nueva. Y escúchala ahora en el Top 20 Countdown Global con Héctor el Nene.
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Número 7.

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1: Y el artista trending de la semana tiene que ser el astro puertorriqueño Bad Bunny, ya que logró agotar en menos de 6 horas las entradas para sus espectáculos de este sábado 22 y 23 de agosto en el Estadio Irán Bithorn. Se trata de los conciertos que anunció este pasado lunes bajo el lema Cerramos en Casa y que puso fin a la incertidumbre de los fanáticos con la ilusión de verlo en un nuevo encuentro. Ahora, ya sabemos que está sold out. La pregunta es, ¿se atreve a Benito a abrir más fechas o de verdad this is it? I guess we'll have to wait and see. Y en lo que escucha la hora en el Top 20 Countdown Global con Héctor el Nene.

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Sigue picante y excitante en el Top 20 Countdown Global, el conteo regresivo de las 20 canciones más calientes de la semana. Y estabas escuchando a Maluma, Tu Recuerdo, en la posición número 5. O sea, ya estamos en el Top 5, The Final Countdown, con este que les habla Héctor Elena, activo en las redes, arroba Héctor Elena 1, arroba Top 20 Countdown Global, y también a través de nuestra línea global en WhatsApp al más 1-313-944-3240. Vámonos rapidito con la posición número 4. Esta semana le toca a Ozuna, Una Aventura.

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1: Y aquí les traigo música nueva de Ken Y junto a Parruco. Este es un remake, una versión nueva de Como un Sueño. They made a classic sound even better, honestly. Escúchala ahora en el Top 20 Countdown Global con Héctor el Nene.

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2: Y este clásico global salió para el año 2008 y cuando salió rompió bien feo en la discoteca y también en la radio a nivel global. Escúchala ahora, Jomo, Descarada, en el Top 20 Countdown Global con Héctor el Nene.

0: Y así terminamos con el Top 20 Countdown Global de esta semana. Esta edición llega a su fin, dándole las gracias a todos por la sintonía, recordándoles que nos pueden escuchar nuevamente la próxima semana a esta misma hora, en este mismo dial, aquí en su emisora favorita. Sígueme en las redes, @HéctorLN1, @Top20CountdownGlobal. Y por supuesto, no me puedo ir sin presentarles la posición número uno esta semana. Los dejo con Zion, Chencho Corleone, Caducaste. ¡Nos vemos!
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La radio te informa la hora. Son las 12 en punto. Las 12. Las 12 en punto. 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

0: informa la hora. Son las 12. Las 12. Y 32 minutos. 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

La radio te informa la hora. Es la una en punto. La una. La una en punto. 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
2: La radio te informa la hora. Es la una.
0: La una. Y 30 minutos.
3: Y 30 minutos.
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0: La radio te informa la hora. Son las 2.
1: Las 2.
0: Y 2 minutos.
2: Y 2 minutos.
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0: la radio te informa la hora. Son las 2.
1: Las 2.
0: Y 32 minutos.
2: Y 32 minutos.
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0: La radio te informa la hora. Son las 3.
1: Las 3.
0: Y 3 minutos. 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

0: La radio te informa la hora. Son las 3.
1: Las 3.
0: Y 30 minutos.
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0: la radio te informa la hora. Son las 4.
1: Las 4.
0: Y 2 minutos.
2: Y 2 minutos.
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1: La radio te informa la hora. Son las 4.
2: Las 4.
1: Y 30 minutos.
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0: La radio te informa la hora. Son las 5.
1: Las 5.
0: Y 3 minutos.
2: Y 3 minutos.
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0: Informa la hora. Son las 5.
1: Las 5.
0: Y 31 minutos.
2: Y 31 minutos.
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1: De nuestros hermanos y hermanas oyentes a esta hora de la mañana o en la tarde si nos escuchan en diferido. Amado Señor, gracias por regalarnos este nuevo día y por permitirnos despertar con la oportunidad de seguir adelante bajo tu cuidado. Hoy ponemos en tus manos nuestra vida, nuestros pensamientos, nuestras decisiones y todo aquello que llevamos en el corazón, confiando plenamente en tu amor y en los planes que tienes para nosotros. Acompáñanos, Señor, durante este fin de semana y durante la semana que viene y durante el tiempo que te plazca, para que llenes nuestro camino de paz, esperanza y bendiciones, para que ilumines cada paso que demos y ayúdanos a reconocer tu presencia aún en los momentos más sencillos. Permite que tu bondad transforme nuestro corazón, que tu luz nos guíe cuando tengamos dudas y que nunca nos falte la fe para continuar, porque maravillosos son tus caminos y grandes tu amor que nos sostiene cada día. Gracias, Señor, por esta semana, por las bendiciones de toda esta semana, por las bendiciones que vendrán. Bendito y alabado sea tu nombre por siempre. Amén. Compartimos el versículo de hoy. El versículo de hoy está tomado del Salmo 63:3-4. Tu gran amor es mejor que la vida, por eso mis labios te alabarán, te bendeciré mientras viva y alzando mis manos te invocaré. Salmo 63:3-4. Tu gran amor es mejor que la vida, por eso mis labios te alabarán, te bendeciré mientras viva y alzando mis manos te invocaré. Es el versículo de hoy con el cual iniciamos esta emisión informativa correspondiente a este fin de semana. Y en la parte musical les presentamos a Luna Eikar y Katia del Cid, este dúo que nos presentan Moriste por mí, una alabanza que esperamos que les guste. Es nueva, la escucharemos por primera vez aquí en el programa. Luna Eikar, Katia del Cid, Moriste por mí. Suena así.

0: Escuchamos a Luna Icar y Katia del Cid, Moriste por mí, una nueva alabanza que escuchamos aquí en el programa, en este espacio dedicado precisamente a eso, a alabar al Señor. Y ahora viene el tiempo de las noticias.
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0: Compartimos los avances informativos de las notas que estaremos presentando para ustedes en la emisión informativa de HCR Noticias, enlace informativo departamental, en esta versión relajada del fin de semana. Bueno, ya llegaron 3 de las 8 vigas que conformarán la estructura del puente que durante mucho tiempo han soñado los vecinos de El Ojustal. Les tendremos detalles porque anduvimos por allá y platicamos con la gente. Muestran su alegría por este proyecto que tiene varios años ya y que ahora, al parecer, en este gobierno del presidente Azura se va a hacer realidad. Hoy también les contaremos qué sucedió en las bodas masivas. Al menos unas 80 parejas se juraron amor eterno en las bodas masivas que se desarrollaron ayer como parte del mes del matrimonio y la familia. La región 5 intensifica acción de Copeco en contra del dengue en la ciudad de Catacamas. Allá fue donde primero tuvo su rebrote esta epidemia, que ahora también se ha trasladado a Juticalpa. Aumentos de las últimas semanas en los combustibles no justifican el alza a los productos de la canasta básica familiar, destaca este día el representante de la DEFCO, Adalid Irías. Y el presidente Azura entregó otro lote de maquinaria a alcaldes municipales de nuestro país, pero les hizo una advertencia. Esto se llama descentralización. El Estado tendrá menos peso ahora y las alcaldías municipales tendrán que asumir esas solicitudes que hagan las comunidades. Así que lo que el presidente les dijo fue clarito. Lo que viene es mayor responsabilidad para ustedes. Así se expresó el mandatario en San Pedro Sula, entregando lo que es este lote de maquinaria. Tendremos el pronóstico del tiempo para este día. Y en la parte musical les traeremos hoy una sola canción, porque no tenemos más estrenos por esta semana. Se trata de lo nuevo de Alto Comando, pero nos sobra porque son 9 minutos de música en vivo de esta agrupación hondureña a través de Hualcas Music. Alto Comando hoy en la parte musical con Dos Locos, Punta en Vivo, para que ustedes lo disfruten, como siempre los fines de semana, apoyando el talento nacional. Estos son los avances informativos.
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0: Ya son las 6:14 a.m, las 6:14 a.m. aquí en HCR Noticias, enlace informativo departamental. Vamos con las notas informativas ampliadas. La Regional 5 de Copeco ha intensificado acciones en contra del dengue en la ciudad de Catacamas. Antes que se declarara en emergencia a Juticalpa y que se anunciara que se ha elevado a nivel de epidemia la situación del dengue en Juticalpa, ya Catacamas presentaba esos mismos síntomas con varios casos que llenaron el Hospital Santo Hermano Pedro. Vamos a escuchar a continuación al subcomisionado de Copeco en el departamento del Ancho, Juan Alvarado, que nos habla sobre estas actividades que están desarrollando. A veces inician acciones a las 2:00 a.m. para poder llegar a lugares donde se encuentra el zancudo transmisor del dengue, que tienen serios problemas los centros hospitalarios allá en Catacamas. Escuchemos al subcomisionado de Copeco, Juan Alvarado.
2: Gracias por estar pendiente de todo lo que realizamos en esta noble institución. Quiero informarles que hace algunas semanas, 10 días por ser exactos, recibimos una orden de parte de nuestro presidente Juan Arria Fura y de nuestro ministro Reinaldo Sánchez de poder trabajar en lo que es el municipio de Catacamas para erradicar lo que es la epidemia del dengue. Quiero informarles que nosotros como Copeco hemos estado trabajando de la mano con otras instituciones como la región de salud, la municipalidad de Catacamas y otros instituciones como ser los bomberos, la Cruz Roja, la información que les voy a dar es de nuestra institución. Nuestra institución está trabajando desde las 2:00 a.m, es la hora de salida de aquí de nuestras instalaciones hacia el municipio de Catacamas para poder servir a toda la población con lo que es la fumigación de las bombas LECO. Informarles que el día de hoy anduvimos en una supervisión en el municipio de Catacamas. Hoy tuvimos que trasladarlos a las 3:00 a.m. Hacia el municipio y también estuvimos supervisando lo que son las termonebulizadoras. Estuvimos en diferentes barrios y colonias en el municipio de Catacamas revisando que cada casa sea fumigada y sea atendida de la mejor forma de nuestra institución. Agradecidos con la población de Catacamas. Muchas personas los abrían las puertas, se sentaban ahí a esperar que el veneno pasara, el tiempo prudencial después de una fumigación, y estuvimos platicando con la gente que estaban muy agradecidas con nuestro ministro Reinaldo Sánchez por haber dado instrucciones a Copeco para que estuviera realizando estas fumigaciones. La gente muy contenta, agradecida con esto. Va en decadencia lo que es los casos de dengue, va en decadencia. Eso es a nosotros los tiene con mucha satisfacción y alegría ver que los casos han disminuido en el municipio de Catacamas. Y esperando que se sigan cada día disminuyendo, porque el arduo trabajo que estamos realizando es muy bueno, y decirle a la población que Copeco está para servirles. Estamos en un gobierno que hace. Agradecerle a la población de Catacamas porque el zancudo transmisor del dengue se cría en aquellos recipientes que contienen agua limpia, que no mantengan esos recipientes, que hagan una limpieza por todas sus casas y hablar con los vecinos para que mantengan de la misma forma que la mantienen completamente limpia las pilas y sus alrededores de sus casas, viviendas, sus solares completamente limpios, chapearlos. Es una de las recomendaciones que podemos decirles, porque el zancudo del dengue se cría en casa.
0: Escuchamos al subcomisionado de Copeco en el departamento del Ancho, en la Regional 5, Juan Alvarado, referente a estas actividades que se desarrollan en la ciudad de Catacamas. Expresa de que debido a esas actividades que se están desarrollando de termonebulización y otras actividades, ha disminuido un tanto los casos. No obstante, todavía están ahí en esa etapa de alerta, igual en la que ha caído Juticalpa con los últimos casos registrados solo en la última semana. 28 casos y 5 de ellos son casos de dengue grave. Y se presume que la situación va a ir aumentando porque ese es el comportamiento. Ya son las 6:19 a.m. Las 6:19 a.m. aquí en HCR Noticias, enlace informativo departamental. Qué tremendo revuelo ha causado esa situación de si se leen o no los contadores que hay en las casas cuando las personas que participan como levantadoras de datos en el censo, pues intentan tomarle una fotografía al famoso contador. Esa cuestión todos los meses la hacen los que trabajan en la Empresa Nacional de Energía Eléctrica. Si quisieran sacar algún tipo de información de los contadores, la sacarían de la información que maneja la ENE ya de por sí, a través de esos aparatos con que le miden a usted el consumo. Pero aquí se metieron al rollo, es lo que le digo, las redes sociales mal manejadas son un verdadero problema. Si no hay medidas en esa situación, esto se podría degradar. Andan diciendo por ahí que los que andan realizando el censo le leen el contador porque no sé cuál intención es la que tienen y un sinnúmero de cosas, a tal grado que en algunos casos la gente se la ha creído, porque la gente también cree todo lo que le dicen en las redes sociales y se ha creído esa situación, y otras que les han dicho andan realizando los que levantan el Censo Nacional de Población y Vivienda. Pero el representante de estadísticas del INE, Wilmer Vanegas, expresa que eso de tomarle o no fotografía a los contadores es completamente voluntario. Si usted lo desea, le toman la fotografía, si no, no se la toman y ya. Pero aquí por eso de los contadores hasta han empezado a ponerle capuchas a los medidores de la energía eléctrica, tremendo, ¿no? Wilmer Vanegas, referente a esta situación de los famosos contadores en el censo. Si quiere, sí, si no quiere, no, dice.
3: El tema del contador es un tema estrictamente de carácter técnico. Se hace, el Instituto Nacional de Estadística lo hace para validar el proceso cartográfico, ya que la cartografía tuvo algunas debilidades en su levantamiento. Entonces lo hacemos para verificar que esa cartografía es correcta y validar que el censista está llegando a las viviendas que realmente son. Porque, ¿cuál es el temor que existía antes? Que decía la población, a mí me censaron en la vivienda, pusieron mi viñeta y nadie llegó a la vivienda. Entonces nunca me censaron. Aquí estamos validando que el censo llegó efectivamente a las viviendas y entrevistó a cada uno de los miembros del hogar.
4: A pesar de estos tropiezos, ¿cuántas personas van censando hasta el momento?
3: A la fecha, el corte del día de ayer, teníamos un promedio de 630,680 personas entrevistadas.
5: En caso de que la población se niega a que se le tome fotografía a sus contadores, ¿qué proceso?
3: Bueno, el tema de la fotografía del contador es un tema voluntario. Si el jefe de hogar o la persona entrevistada no quiere brindar una fotografía del contador, no lo hace y simplemente sigue la entrevista normal y no hay ningún problema. Es un tema, como mencionaba, estrictamente de carácter técnico.
5: Es de desconfianza ante estos lineamientos que se han dicho. ¿Qué podrían decir ustedes realmente a esto?
3: Bueno, realmente esa proporción, digamos, entendemos, hay un porcentaje de rechazo de las entrevistas, pero esto incluye también las personas que son moradores ausentes, es decir, personas que por su condición laboral no pueden estar en casa los días de la semana. Entonces tenemos un operativo de rescate para que se haga los fines de semana y poder obtener que la mayor parte de la población hondureña sea censada.
4: En realidad,
3: los objetivos del Censo de Población y Vivienda es, uno, saber cuántas personas somos, dónde estamos y quiénes somos. Porque al día de hoy, si a ustedes mismos les hacen una entrevista y les preguntan cuántos hondureños somos, entonces lo primero que haríamos seguramente es buscar internet y preguntarle a la inteligencia artificial. Nosotros como país debemos saber cuántos hondureños somos, quiénes somos y dónde estamos. Visibilizar a aquellos grupos más vulnerables de la población para que los programas y las políticas sociales lleguen realmente a los que lo necesitan.
5: ¿Hay alguna complicación esta baja cobertura que están teniendo del censo a los objetivos que tiene?
3: Los objetivos del censo responden básicamente a temas la política social, tenemos que saber cuántos niños somos o cuántas personas adultas mayores somos. ¿Por qué? Porque en el tema de la cobertura de salud tenemos programas de vacunación, tenemos que contabilizar a los niños, tenemos que contabilizar a los niños en los programas de matrícula, a las personas adultos mayores en los temas de la política social del cuidado, porque cuántos miembros del hogar dejan de trabajar por tener el cuidado de nuestros niños y nuestros adultos mayores. Entonces, cada una de las preguntas que tiene el censo responde a objetivos puntuales de una política social y de los programas de gobierno.
6: ¿Qué está pasando con estas casas que no se están recibiendo? ¿No les están abriendo la puerta por el temor del tema de los contadores que se ha mencionado?
3: Bueno, como decíamos anteriormente, el tema de los contadores es un tema de carácter técnico que lo está realizando el Instituto Nacional de Estadística, uno, para verificar que la información es precisa y confiable. El tema del contador es para validar un poco el tema de algunas inconsistencias de levantamiento cartográfico, y otro es para visibilizar que el censista realmente está llegando donde debe de estar realizando su trabajo. Entonces, básicamente es el tema del contador. Entonces, y de igual forma, si usted en su hogar no se siente seguro de brindar una fotografía del contador, no lo haga. Entonces, y continúe con la encuesta normal. No es de carácter obligatorio, es un carácter voluntario.
0: Bien, ahí escuchamos a Wilmer Vanegas, representante del área de estadísticas del Instituto Nacional de Estadísticas, el INE, que es el encargado de estar levantando este último censo. Lo que sí es malo es que la gente llegue a una comunidad y porque le malinformaron, usted no brinde los datos de las necesidades o de lo que hay en esa comunidad. Porque en base a eso es que actúan los gobiernos. En base a esas necesidades que aparecen en el censo. Y eso de realizar censos es viejo. En una parte de la Biblia habla que la Virgen María con San José se tuvieron que mover de un lugar a otro con el niño Jesús porque iban a censarse. O sea, eso de hacer censos es antiguo, ¿verdad? Lo que pasa es que ahora con las redes sociales le ponen cualquier tipo de picante a la situación. Bueno, buenas noticias, porque el gobierno ayer convocó a varios alcaldes municipales. El presidente Narri Azura y su equipo convocaron a varios alcaldes municipales, incluido el de Juticalpa Olancho, el abogado Walner Castro, para entregar lo que es la maquinaria a varias alcaldías municipales. Esto para facilitar las labores de infraestructura. Es interesante esto porque ya los gobiernos locales no van a tener que andar haciendo tantas solicitudes al gobierno porque van a tener su propia maquinaria para atender la demanda. Pero ojo, que el presidente de la República también les recordó que eso es descentralización. Eso significa que lo que antes iban a pedir allá a Tegucigalpa, ahora ellos van a tener que resolverlo acá. El mal o buen uso de la maquinaria dependerá de los alcaldes municipales. Si los alcaldes andan de buena gente haciéndole favores a sus aleros con la maquinaria, yo entiendo que hasta se la pueden apagar, dicen, de allá donde llevan el registro, donde está la maquinaria, porque esa maquinaria tiene un sistema de posicionamiento global, un GPS, que le permite ver en tiempo real en qué lugar se encuentra, ¿verdad? Para que no se estén inventando ahí mentiras referente a ese tema. Esto fue lo que les dijo el presidente a los alcaldes ahí en San Pedro Sula al momento de entregar maquinaria a otros municipios del país que ya recibieron este beneficio para poder trabajar en obras de infraestructura, especialmente en carreteras y más, en sus municipios, sin depender directamente del gobierno. Todo a través del gobierno local.
7: Y hoy esa tarea se le traslada a cada uno de ustedes, alcaldes, porque va a ser un pueblo el que les va a exigir a ustedes que les hagan las cosas. Entonces, pero aquí vamos a estar nosotros también para servirles. En mi corazón y en mi mente no hay ni una barrera. No marcamos ninguna diferencia. Lo hacemos pensando siempre en lo mejor que es Honduras, que eso es lo que amamos. Hoy este equipo que va a venir a resolver muchos problemas que vamos a tener la oportunidad de 4 años o 4,000 horas sin que el alcalde invierta nada, ni un filtro, ni una gota de aceite, y ni siquiera tampoco ni la mano de obra del equipo, porque todo ya lo contempla. También contempla los seguros de la maquinaria por cualquier accidente. Solo les pido que tengan paciencia. Vamos a estar recibiendo en los próximos meses más equipo. No es fácil conseguir el espacio en estas fábricas para que nos puedan dar todo el equipo que necesitamos, que son alrededor de 2,000, 2,100 máquinas que van a llegar para el servicio de ustedes. Máquinas que no van a ser impuestas al alcalde, que diga si del kit de maquinaria, el tractor, la motoniveladora, la retro, el vibro, el tanque de agua de 2,500 galones, las dos volquetas de 7 metros cúbicos, que un alcalde me diga, fíjese que yo ya tengo una retro, no me dé otra retro, cámbiemela por un tanque o por otra volqueta más, o fíjese que ya tengo el patrol, entonces en vez de que me dé el patrol, deme dos volquetas más, deme una retro más. O no quiero el tractor, porque tal vez hay municipios, y claro, y como los conocemos, hay municipios que no van a necesitar un tractor de oruga. Entonces todo eso se lo reconvertimos a lo que el alcalde necesita. Esto no es una camisa de fuerza para imponerle al alcalde. Esto es cómo se siente más a gusto para que pueda trabajar bien. Entonces sí creo definitivamente que podemos hacer, y vamos a demostrarle al pueblo, a Honduras, en estos 41 meses, 7 días que me quedan de gobierno, vamos a demostrarle que con trabajo y solo juntos podemos sacar a Honduras adelante, sin ninguna diferencia entre nosotros. Eso ténganlo por seguro, que así va a ser. Para el próximo año está en 7.3 el valor de la transferencia. He hablado con el ministro de Finanzas y la vamos a mejorar para el próximo año. La vamos a aumentar la transferencia. Pero eso los convierte a ustedes en un gran compromiso que tienen con su gente en cada municipio también. Entonces, hay que saber bien cuáles son nuestro trabajo, nuestro esfuerzo que debemos de hacer para que todo funcione atiempado, y así podamos sacar adelante nuestro país. La gente tiene necesidades, la gente sufre, y sinceramente yo las conozco. He llegado hasta el último rincón y conozco todas las necesidades. Y como la experiencia de alcalde en 8 años, sé lo que se vive, sé lo que se siente, y a veces hasta la impotencia de no poder resolver las cosas y la gente clamando por necesidades. Pero bueno, las necesidades son interminables, necesitamos concentrarnos cómo podemos llevar y atender de lo extremadamente urgente, a lo medianamente urgente, para poder atender a la gente en nuestros municipios, poderle llevar soluciones de agua, saneamiento, salud, educación. Y hablando hoy de la situación que vivimos, esta sequía que va a ser muy preocupante para lo que queda del año y comenzando el otro año también. No pensemos que solo es este año, o que si va a llover los 40, 50 días entre septiembre y octubre. No, nuestro problema va a ser los primeros meses del otro año también, esperando ese invierno que venga lo más rápido posible para que nos pueda normalizar en el país. Pero es un gran compromiso, porque ustedes también van a tener que atender al agricultor, hacerle su reservorio. Hoy tenemos 32,000 metros cuadrados de geomembrana en la SAC. La CIT viene la primera importación de los primeros 4,100 metros cuadrados de una geomembrana especial, que así como ustedes vieron y miran esa protección en el Valle de Sula, que se convierte en paredes de concreto, pero esas son de 13 milímetros de espesor. Las que vamos a traer de la CID van a ser 7.5 milímetros, que por un lado van a tener concreto y por otro lado, en el contacto con la tierra, van a tener una capa de impermeabilización para poder que los reservorios tengan la mayor productividad posible, para que juntos podamos atender el agro que tanto necesitamos en cada momento para dar esa seguridad alimentaria que es parte de nuestros compromisos con alcaldes y también como gobierno.
0: Lo expresado por el presidente de la República, Nasri Azura, al momento de entregarle a 84 municipalidades su equipo para atender las demandas de infraestructura en sus municipios. El programa insignia del actual gobierno de entrega de maquinaria pesada comenzó a tomar forma. Ya 84 corporaciones municipales representadas por sus alcaldes recibieron por parte de la Secretaría de Infraestructura y Transporte, con el presidente Nasri Azura como testigo de honor, un kit de maquinaria compuesto por una retroexcavadora, una motoniveladora, un vibro compactador, un tractor de oruga, una volqueta y un tanque cisterna para agua. El objetivo de este programa es permitirles a los gobiernos locales atender de forma autónoma obras de mantenimiento vial, manejo de agua y apoyo a la producción agrícola. La entrega priorizó las comunidades en condición de sequía extrema. Las zonas agrícolas y municipios fronterizos son priorizados y esta será una herramienta clave para enfrentar la sequía, para impulsar la producción agrícola y mejorar la infraestructura vial en las comunidades más golpeadas por estas condiciones. La primera etapa del programa contempla la entrega de 129 máquinas, 58 retroexcavadoras, 54 motoniveladoras y 17 tractores de oruga, seleccionadas para responder a las necesidades específicas de cada territorio. Municipios en condición de sequía extrema, con vocación agrícola y ubicados en las zonas fronterizas donde el acceso a equipo pesado ha sido históricamente limitado. Pero el gobierno, el presidente, les hizo una advertencia que ahora es trasladar la responsabilidad para que respondan ahí en sus propias comunidades. Las primeras comunidades en recibir equipo fueron Omoa, Pimienta, Potrerillo, San Manuel, La Lima, Villanueva y Olanchito, marcando el arranque de un proceso que se extenderá de forma progresiva al resto de los municipios beneficiados. Y para garantizar el uso responsable y productivo del equipo, cada máquina, escuche usted, contará con un sistema de telemetría que permitirá monitorear su operación y productividad a nivel municipal, dando seguimiento al impacto del programa en cada comunidad. Esta inversión inicial de la primera etapa asciende a $20 millones, un paso que las autoridades destacan como una apuesta para fortalecer las capacidades locales frente a los desafíos del cambio climático y la producción agrícola en el país. Así que se ha priorizado aquellos municipios que se encuentran en condiciones de alerta en este momento. Y bueno, el alcalde nuestro de acá de Juticalpa fue convocado, así como otros alcaldes también del departamento de Olancho, especialmente que están en esa lista de municipios con emergencia por la sequía. Ya son las 6:38, tiempo de la música. No nos hemos olvidado del tema musical de hoy. De hecho, hoy solo va a ser una sola canción, pero es que esta tiene una duración un poquito amplia. Son 9 minutos de punta al estilo de Alto Comando. Les presentamos de un disco que Alto Comando ha grabado, de presentaciones en vivo, pero que es una grabación en vivo profesional. El título de esta canción en punta es Dos Locos. Es una bachata que ustedes ya conocen, pero que Alto Comando le impone su estilo. De Walkas Music, aquí está Alto Comando, Dos Locos, en el tema de este fin de semana, música hondureña.

0: Bien, ahí escuchamos Alto Comando, una sola canción este fin de semana aquí en el enlace informativo departamental. Vamos con otras notas, ya son las 6:47, 6:47. Bueno, ayer se llevaron a cabo las famosas bodas masivas con motivo del mes del matrimonio y la familia, organizadas por la Municipalidad de Juticalpa. Al menos unas 80 parejas contrajeron nupcias. Algunos ya con hasta 50 años de estar juntos, otros que recién se iban conociendo. Un evento muy bonito, como siempre, la realización de estas bodas masivas, donde varias parejas deciden darse el sí. Estuvo presidiendo esta ceremonia de enlace matrimoniales la vicealcaldesa Maylin Padilla, quien le recordó a los contrayentes que hay que darse respeto, hay que darse amor, y que hay que saber vivir en el matrimonio. Escuchemos sus declaraciones luego de la agotadora jornada de 88 enlaces matrimoniales que se desarrollaron ayer en el gimnasio Juvenil Jerusalén de esta ciudad de Juticalpa.
1: Bien, nos encontramos con la vicealcaldesa Maylin Padilla. Hoy finalizan las bodas masivas de que año con año se realiza la Municipalidad de Juticalpa, vicealcaldesa.
2: Sí, muy buenas tardes. En efecto, el día de hoy ha realizado la celebración de matrimonio civil de 80 parejas que han decidido el día de hoy poder llevar a cabo pues lo que es celebración de matrimonio civil.
1: Bueno, ha habido parejas que han mantenido 50 años de vida.
2: Sí, realmente consultábamos y habían unas que decían que hay 10, 12, 40, 50 años de estar juntos y tomaron la decisión pues en estas bodas masivas de poder realizar su matrimonio. Yo creo que algo importante es, Martín, motivar. Yo no digo a los jóvenes de 16, 20, 21 años porque hay todo, es un proceso, una etapa, pero yo creo que tampoco es tan bueno esperar tener 40, 50 años para tomar una decisión de eso, sobre todo porque bíblicamente Dios es claro y no quiere que estemos en una situación. La pastora Yancy Araujo, el sacerdote, el padre Enrique también fueron claros en su intervención y si bien es cierto, pues esto es muy, muy importante ante la población, lo más importante es pues la parte eclesiástica también.
1: La municipalidad en esta administración de Walner Castro, pues se le da también un seguimiento a este tipo de pareja.
2: Claro que sí, yo creo que ya por varios años se viene haciendo lo que son bodas masivas y yo creo que es importante motivar y decir que no gastan absolutamente nada estas parejas y por eso aprovechan en el mes de agosto, en lo que es el mes de la familia, poder realizar este tipo de eventos. Yo creo que es importante seguirlo realizando también porque al final pues yo siempre he dicho, Dios primero, luego la familia, tiene que ser lo más importante dentro de nuestros hogares.
1: Hay que decirlo, también estas son bodas gratis totalmente.
2: Sí, completamente gratis, realmente desde su inscripción, empezando que por la documentación necesaria, no cobran en el registro, solo en el mes de agosto. Nosotros como municipalidad tampoco cobramos, solo en el mes de agosto, y todavía pues tratamos de esmerarnos en que tengan un bonito lugar para que puedan pues realizarse estas bodas.
1: Es una bonita manifestación y también satisfacción.
2: Claro que sí, decirle pues que tuvimos que decir ya no con Secretaría Municipal, vamos a tener en 2-3 días tengo como 8 bodas más porque ya no podíamos, ya no teníamos espacio para tener más bodas y de hecho todavía hay unas cuantas iglesias que el 28 creo que, bueno, antes del último domingo vamos a estar realizando algunas bodas en algunas iglesias.
3: Se superaron las expectativas.
2: Sí, la verdad que sí, la verdad que sí, nos dio pesar, tuvimos que decir no, ya ahorita ya no más porque no nos iban a caber, pero y eso es bueno, ¿verdad? Eso es bueno, que la gente esté consciente que tenemos que ser ejemplo para nuestros hijos y que no es bueno que estemos sin estar casados.
1: Bien, con esto entonces despedimos acá, ¿verdad? Es la vicealcaldesa. Hoy se han realizado 80 matrimonios, se han casado 80 familias y acá nosotros les decimos muchas gracias, buenas tardes, hoy en este gran evento de la Municipalidad de Juticalpa.
2: ¿Queréis por esposa a Reina María Isidro Santos?
4: Sí.
0: Bueno, ahí escuchamos el sí de una de las parejas, de una de las 80 parejas que contrajeron nupcias ayer en las bodas masivas organizadas por la municipalidad. Ayer fue un día de intensa actividad porque ayer también empezaron a llegar las vigas que van a conformar el puente que al parecer al fin se le va a hacer a la gente de Los Hustal y que están construyendo y que están a punto de terminar en ese sector, en ese paso del río Juticalpa, favoreciendo no solamente a Los Hustal, sino a varias comunidades que están a la margen izquierda del río Juticalpa. Platicamos con alguna gente que tiene varios años de vivir en el hostal, algunos que nacieron en esa bonita comunidad, alegres pues porque al fin se les va a hacer. Dicen que la solicitud de ese puente la vienen haciendo desde que estaba de alcalde de Juticalpa el doctor Gustavo Hayes, que en paz descanse. Pero hasta ahora se les hace, ¿no? Pero han sido pacientes la gente de los hostal. Vamos con esta nota informativa y dialogamos con algunos vecinos, les reitero, de esa hermosa comunidad. Y esto fue lo que nos dijeron sobre este proyecto del puente que ahora, Dios mediante, sí se va a realizar.
3: Mi nombre es Humberto Rodríguez Carrasco.
0: Don Humberto, ¿qué criterio le merece el hecho de que ya vengan a poner lo que son las primeras vigas de este puente de Los Hustal que tanto han anhelado aquí los vecinos de este lugar?
3: Pues sí, el criterio mío pues es bastante emocionante, porque la verdad que este era un sueño que teníamos ya de mucho tiempo, y pues ahorita pues gracias a nuestro Señor que se está logrando este sueño que hemos tenido toda la comunidad de acá de Los Hustal. Usted sabe lo que es la necesidad que había acá en esta aldea para cruzarse para acá, para de un lado al otro, teníamos problemas serios y las comunidades vecinas también.

0: fue una aportación que hice acá y sin interés ninguno, solo con el interés de que se realizara este sueño que hemos tenido y hoy pues sí lo estamos convirtiendo en realidad.
1: Reinaldo Valladares. Uy, hace muchos años. Bueno, yo que yo recuerde, esta gestión comenzó cuando el doctor Ayer era alcalde.
2: Desde ahí había.
1: Sí, entonces no recuerdo la fecha, pero más o menos de ahí viene ya la gestión.
3: Hoy que están viendo que ya traen las vigas acá, las primeras 3 de 8 que van a instalar, ¿qué opina?
1: Bueno, no. Que ya nosotros consideramos que esto, si Dios permite, como lo está permitiendo hasta ahorita, va a ser una realidad total. Uh-huh. Y muy alegres, agradecidos con todo el mundo que ha colaborado en esta acción, porque un proyecto de esto es un sueño para cualquier comunidad.
4: Manuel Valladares Rodríguez. Bueno, para mí es una gran alegría. La primera era como un sueño, pero es la realidad que estamos mirando, pues. Sí.
3: Don, ¿usted considera que ya esta vez se va a hacer realidad ese sueño de
4: sí,
3: tener
4: ese puente?
3: Con todo el trabajo.
4: Se va a hacer usted. La fe la tenemos. Sí.
3: ¿Cómo hacen aquí para cruzar en tiempo de invierno cuando bueno, pasa el río?
4: Pues miren, nosotros hayamos mantenido esa maquita. Uh-huh. Y esa es la que los ha ayudado mucho. Y creo que también, aunque tengamos el puente, no la vamos a abandonar también.
3: ¿Siempre le van a dar mantenimiento?
4: Sí, claro que sí.
3: Sí, es prudente. Y además que sería como un atractivo turístico también.
4: Claro, sí, claro.
3: ¿Cuánto tiempo tiene de tener ese puente?
4: Pues mire, más o menos como unos 20 años. Yadillitas. Allá cuando se mueren, nos morimos, ahí despacito pasamos con el cuerpo.
3: Por ahí también sí, trasladan
4: sí,
3: a las
4: sí,
3: personas.
4: Sí, cuando no, el río batallando, pero así lo pasábamos.
5: Castro Valladares, mire amigo, le voy a hablar sinceramente que para mí esto es una reliquia que viene al Ajustal, un milagro de Dios, porque hace muchos años nosotros estábamos con esta ilusión, ¿va? Y hoy pues parece que nos ha convertido en realidad, porque ya lo que está de avanzado, pues ya no podemos dudar que sí tenemos el puente. Eso es lo que yo pienso. Y el puente se echó a perder, pero mire usted que a nadie le falta Dios. A 20 metros aquí lo tenemos arriba.
3: Y algo mejor, ¿va?
5: Y algo superior.
3: Hoy ustedes están con la plena certeza que ahora sí van a tener su puente.
5: No, es que ya contamos con la seguridad que sí. O sea que para mí ya lo tenemos. Bueno. Ya lo tenemos, por la voluntad de Dios.
3: ¿Me repite su nombre?
5: Castro Valladares.
6: Bien, ahí escuchamos a este vecino también del sector de Ajustal. Alegre la gente de Ajustal porque ya con esas vigas significa que la cosa va viento en popa. Ahorita son 3, van a traer 3 más y el último viaje serán 2 para completar 8. Y así queda completado ya lo que es la parte de las vigas de este puente que va a unir a la comunidad de Ajustal con el resto del municipio, porque antes cuando crecía el río, pues no había manera más que por el puente de Amaca, que dicen lo van a conservar como recuerdo y como un atractivo turístico, porque ya no son muchos los puentes de Amaca que hay. Vamos ahora con las condiciones climáticas para este fin de semana. Va a llover, va a estar seco, va a hacer calor. Vamos con el informe.
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6: Vamos ahora con el informe del estado del tiempo. Hoy está de turno en Senados Copeco el pronosticador Jeffrey Flores, que nos presenta las perspectivas climáticas para este sábado 22 de agosto del año 2026. Así que vamos hasta Senados Copeco. Adelante Jeffrey, le escuchamos con el informe de hoy.
8: Buenos días Honduras, este es el pronóstico para el día de hoy, sábado 22 de agosto del 2026. Tendremos el ingreso de una onda tropical de corta amplitud, el cual dejará algunas lluvias débiles dispersas y chubascos muy aislados en la mayor parte del territorio nacional. Sus mayores acumulados se van a ver para la parte occidental, áreas del centro y norte. Con respecto a los oleajes, tendremos de 1 a 3 pies para el litoral Caribe y de 1 a 3 pies para el Golfo de Fonseca. A continuación nos dejamos las temperaturas por departamento. Para el Distrito Central tendremos unas temperaturas máximas de 30 grados y unas mínimas de 21 grados. Para la Región Central, una máxima de 32 grados y una mínima de 21 grados. Para la Región Insular, una máxima de 30 grados y una mínima de 26 grados. Para la Región Norte, una máxima de 34 grados y una mínima de 24 grados. Para la Región Oriental, una máxima de 33 grados y una mínima de 22. Para la

0: región sur, una máxima de 40 grados y una mínima de 26 grados. Y para la región occidental, una máxima de 30 grados y una mínima de 15 grados. Desde Senados Copecos los saludó Jeffrey Flores, pronosticador de turno.
1: Muchas gracias, Jeffrey, por el informe del estado del tiempo. Bueno, vamos ahora con las temperaturas para el departamento de Olancho en este sábado 22 de agosto. Amanecimos con 22 grados centígrados, temperatura mínima, y alcanzaremos una máxima de 33 a 35 grados. Día cálido para hoy, aunque vamos a tener un día nublado con alguna precipitación. Para hoy se esperan, producto de este fenómeno atmosférico leve, al menos 10 milímetros de lluvia para esta jornada. Seguimos con vientos rachados, vientos del sureste a 30 kilómetros por hora para la jornada de este sábado 22 de agosto. El informe del estado del tiempo lo hemos presentado para ustedes aquí en HCR Noticias, enlace informativo departamental.
2: El estado del tiempo para hoy.
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1: Y así llegamos al final de la emisión informativa de HCR Noticias, enlace informativo departamental, versión relajada del fin de semana. Mi nombre es Alexis Manuel Salinas y a nombre de todo el equipo que hace posible este espacio, les invitamos para que nos acompañen el próximo lunes a esta misma hora. Gracias a todos y todas en cualquier lugar donde se encuentren. Bendiciones.
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4: Buenas noches, secretario.
5: Buenas noches, señor juez. ¿Cómo se siente hoy de salud?
4: Mal. Hoy me he pasado todo el día con un dolor de cabeza terrible.
5: ¿Y no será del estómago?
4: No, que va, fue de una pesadilla que tuve anoche.
5: Ah, vamos, tuvo usted una pesadilla.
4: Sí, me pasé toda la noche soñando con Marilyn Monroe.
5: Óigame, doctor, ¿y a eso le llama usted pesadilla?
4: Bueno, al principio no lo era, ¿sabe usted? ¿Eh? Al principio era un sueño muy agradable, pero de pronto se convirtió en una pesadilla que me dejó con dolor de cabeza para todo el día.
5: ¿Y eso por qué?
4: Porque empecé a soñar en voz alta y mi mujer me despertó de un estacazo en la cabeza.
5: Hágame el favor. Óigame, ¿no sabe usted cuánto siento lo del estacazo, señor juez?
4: Más lo sentí yo cuando me lo dieron. Pero en fin, secretario, a ver qué caso tenemos para hoy.
5: Una bronca en una guagua.
4: ¿Por qué fue esa bronca?
5: Porque un individuo quiso montar en la guagua con 22 muchachos, dando una transferencia nada más. Uh-huh. Y el guagüero naturalmente se le tiró en el suelo.
4: No me diga, ese individuo quería viajar con 22 muchachos sin dar más que una sola transferencia.
5: Sí, señor. Y usted comprenderá que eso es un abuso, la verdad.
4: ¿Quién le preguntó si era un abuso o no?
5: Nadie, doctor, pero yo no puedo opinar.
4: No, señor, póngase un real de multa por opinar sin mi permiso. Y llame a los complicados en ese guaguicidio, que es lo que tiene usted que hacer.
5: Está bien, señor juez.
3: Inés María de Fernández.
4: ¿Qué manera de contestar es esa, Inés María?
6: Es que ahora yo soy guagüera, señor juez. Estoy trabajando ahí en la ruta Anguila.
4: ¿Cómo? ¿En qué ruta dice usted?
6: En la Anguila, compadre, en el 26.
4: Póngale 26 Anguila de multa, secretario. Y siga llamando, hágame el favor.
5: Con mucho gusto, señor juez.
3: Rudecindo Caldeiro y Escoviña.
7: Pasito adelante, varón.
4: ¿Qué pasito adelante es ese, Rudecindo? ¿Usted también es guagüero?
8: Sí, señor, trabajo en la ruta Sapo.
4: ¿En cuál?
8: En la Sapo, chico, en la 22.
4: Póngale 22 Sapo de multa, secretario.
8: Muchísimas gracias.
4: Continúe llamando.
5: Enseguida, señor juez.
3: José Candelario Tres Patines. ¡A la rea!
4: Vaya, hombre, menos mal que alguien contestó como es debido. Por lo visto usted no es guagüero, ¿verdad?
9: No, yo soy Tres Patines, ¿tú no lo sabías?
4: Sí, como no, lo sabía.
9: Ay, entonces, ¿para qué tú me lo preguntas?
4: Porque da la casualidad que hoy todo el mundo es guagüero. Y yo quería saber si usted era guagüero también.
9: Ah, pues no, chico, ¿tú sabes lo que soy yo?
4: ¿Qué cosa es usted?
9: Colagogo.
4: ¿Cómo colagogo?
9: Sí, ahora soy maestro de escuela y me dedico a la enseñanza. ¿Eso no es ser colagogo?
4: No, señor, eso es ser pedagogo.
9: No me diga, chico, ¿le cambiaron el nombre a los maestros?
4: ¿Cómo que si le cambiaron el nombre, Tres Patines? ¿Por qué me pregunta usted eso?
9: Porque antes que yo sepa, pedagogo era una medicina para el hígado.
4: No, señor, eso es colagogo, precisamente.
9: Ah, vamos, ¿le cambiaron el nombre a la medicina para el hígado?
4: No, señor, no les cambiaron nada.
9: ¿Cómo que no, chico? ¿Los maestros no se llamaba colagogo?
4: No, señor, se llaman pedagogo.
9: ¿Y los remedios para el hígado no se llaman pedagogo?
4: No, señor, se llaman colagogo.
9: Ah, entonces le cambiaron el nombre a las dos cosas, ¿no?
4: ¿Por qué, Tres Patines? ¿Quién le cambió el nombre?
9: ¿Cómo que quién le cambió el nombre?
4: Sí, ¿quién?
9: Yo, chico.
4: 20 pesos de multa por hacerle perder el tiempo a la justicia.
9: Pero óyeme...
4: Es que silencio. Acláreme una cosa. ¿Es verdad que usted tiene una escuela?
9: ¿Cómo no, chico? Una escuela magnífica. Con un sistema de enseñanza modernísimo también, porque lo primero que yo le enseño a los niños son los números, chico.
4: Ah, empieza usted por la aritmética.
9: ¿Por dónde?
4: Por la aritmética.
9: ¿Qué es eso?
4: ¿Pero cómo me va a preguntar qué cosa es la aritmética, Tres Patines? ¿Usted no es maestro?
9: Yo sí.
4: ¿Y no sabe lo que es la aritmética?
9: No, ¿tú lo sabes?
4: Claro que lo sé.
9: Bueno, pues explícamelo, chico, y no ande con tanta bobería, chico.
4: Hágame el favor. Pero usted no dice que lo primero que le enseña a los niños son los números.
9: Sí, los números, chico.
4: Los números de la aritmética.
9: No, los números de la charada, chico.
4: ¿Qué me cuenta? ¿Usted le enseña a los niños los números de la charada?
9: Sí, porque en otras escuelas ponen a los niños a estudiar todo el día, sí, y le echan a perder el cerebro a la criatura porque se lo cansan.
4: Ajá.
9: Y con el sistema este mío, los niños estudian sin darse cuenta porque estudian jugando.
4: ¿Cómo que estudian jugando?
9: Sí, jugando a la bola y a la charada.
4: Venga acá y aprenden algo con eso, Tres Patines.
9: Como no, chicos, aprenden que el 1 es caballo, el 6 jicotea, el 9 elefante. ¿Y qué aprenden los niños en las otras escuelas cuando estudian los números?
4: ¿Aritmética?
9: Mira, a ver, con el sistema mío aprenden aritmética y zoología al mismo tiempo.
4: Bueno, si la cosa es así, está bien. Pero en fin, vamos al caso. A ver, ¿qué le sucede a ustedes hoy?
9: No, Rudecindo, chico, que me formó un escándalo tremendo ahí sin razón ninguna, chico.
8: ¿Cómo sin razón ninguna, hombre? Yo tenía toda la razón.
9: No, señor, porque la culpa no fue mía, la culpa fue de esa guagüera.
4: De esa señora, Tres Patines.
9: Tú reconoces que la culpa fue de ella, ¿verdad?
4: No, señor, yo no reconozco nada. Le estoy diciendo cómo tiene que expresarse cuando habla usted de Inés María.
6: Déjelo, señor juez, déjelo. Que cuando suba mi guagua voy a agarrar el ponchador y le voy a ponchar una oreja.
9: ¿A quién, al juez?
6: No, señor, a usted.
9: A mí, no, si yo más nunca en mi vida pienso montar la guagua suya.
6: Sí.
9: ¿Qué le parece?
6: ¿Y en qué va usted a viajar entonces?
9: Yo, en ómnibus.
6: ¿Y eso no es lo mismo?
9: No, señora, guagua es un vehículo público de cuatro ruedas con una puerta para entrar, otra puerta para salir y una pila de asiento para sentarse. ¿Y ómnibus? Es un vehículo público de cuatro ruedas con una puerta para... ahí, ¿verdad? Ay, sí, es lo mismo, chico.
4: Claro que es lo mismo, Tres Patines.
9: ¿Y entonces por qué se llaman distintos, chicos?
4: Porque ómnibus es el verdadero nombre. Guagua es el nombre vulgar.
9: Ah, ¿el nombre vulgar de quién?
4: Del ómnibus.
9: ¿De qué ómnibus?
4: 10 pesos de multa. ¿De qué? ¿No le gustó?
9: Sí, no, está consciente.
4: A ver, Rudecindo, usted fue el que tuvo la bronca con Tres Patines, ¿verdad?
8: Sí, señor.
4: ¿Y por qué fue esa bronca?
8: Pues verá usted, varón.
4: Un momento, Rudecindo. Suprímamelo de varón.
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0: 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La radio te informa la hora. Son las 7. Las 7. Y 30 minutos.
2: Y 30 minutos.
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2: La radio te informa la hora. Son las 8 en punto.
3: Las 8.
2: Las 8 en punto.
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1: La radio te informa la hora. Son las 8.
2: Las 8.
1: Y 34 minutos.
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0: Radio te informa la hora. Son las 9 en punto.
1: Las 9
0: en punto.
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Muy buenas noches, amigos y amigas que nos escuchan a través de esta tu estación. Es Radio, una estación VIP, disfrutando un viernes más, disfrutando el último viernes de diciembre del 2024, llevando buen ambiente musical, otro viernes más, antes a la del fin de semana, para disfrutar y gozar de la parranda, acá a través de Es Radio. Y vamos a empezar con un buen ambiente salsero para disfrutar y gozar de la buen ambiente musical como solo sabe hacerlo la parranda. Así que vamos con más buen ambiente musical para empezar a disfrutar la antesala del fin de año. Vamos con buena música.

0: La radio te informa la hora. Son las 10.
1: Las 10.
0: Y un minuto.
2: Y un minuto.
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0: ratito.
1: Ahí se fue la posición número 20 de Ken Y, tu favorito, y llegó tu show favorito, el Top 20 Countdown Global, el conteo regresivo de las 20 canciones más calientes de la semana. Y es de quien les habla, por supuesto, Héctor El Nene, activo en las redes desde ya, arroba Héctor El Nene 1, arroba Top 20 Countdown Global, y disponible a través de nuestra línea global en WhatsApp al más 1-313-944-3240. Oye, prepárense porque hoy vengo con música nueva, tu clásico global favorito y tus éxitos favoritos. En la posición número 19 tenemos esta semana a Rauw Alejandro, Dando Vueltas.

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0: ratito.
1: Ahí se fue la posición número 20 de Ken White, tu favorito, y llegó tu show favorito, el Top 20 Countdown Global, el conteo regresivo de las 20 canciones más calientes de la semana. Y es de quien les habla, por supuesto, Héctor El Nene, activo en las redes desde ya, arroba Héctor El Nene 1, arroba Top 20 Countdown Global, y disponible a través de nuestra línea global en WhatsApp al más 1-313-944-3240. Oye, prepárense porque hoy vengo con música nueva, tu clásico global favorito y tus éxitos favoritos. En la posición número 19 tenemos esta semana a Rauw Alejandro, Dando Vueltas.

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2: Y a esta hora le traigo música nueva de nada más y nada menos el hombre que también está trending esta semana. Estamos hablando de Anuel AA. Sacó su nueva canción, la sacó con un video y luego en sus stories estaba diciendo que supuestamente ese no era el video que él había probado, pero ya lleva 12 millones de views en YouTube. ¿Qué pasará? No sé. Viene el disco, no sé. Pero aquí le dejo lo nuevo de Anuel AA. Esta se titula Donde Hubo Fuego, Cenizas Quedan. Y la escuches ahora en el Top 20 Countdown Global con Héctor el Nene.
3: Vamos.

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3: la radio te informa la hora. Son las 10.
2: Las 10.
3: Y 34 minutos.
4: Y 34 minutos.
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3: Ya estamos de regreso. Y ahora continuamos con el Top 20 Countdown Global. Con Héctor el Nene. Número 15.

poco de gente de zona junto a Juan Magán. Y esto apenas está comenzando en el Top 20 Countdown Global con Héctor el Nene. Tira para acá. Oye, estamos completamente comunicables. Un mensaje de texto, de voz, de video a través de nuestra línea global al más 1-313-944-3240. Y continuamos con el conteo regresivo de las 20 canciones más calientes de la semana. Y los dejo con la posición número 14. Romeo Santos, Prince Royce, Ay, San Miguel.

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1: Y hoy continuamos estrenando más música nueva del último disco de Karol G. Esta se titula Baby Wow. Oye, y está trending en las plataformas digitales, incluyendo TikTok. Escúchala ahora en el Top 20 Countdown Global con Héctor el Nene.

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2: Y esta interpretación a cargo de Prince Royce fue lanzada oficialmente un enero del 2010. Estamos hablando de Stand By Me. Y la escuchas ahora como clásico global.

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3: La radio te informa la hora. Son las 11 en punto.
4: Las 11.
3: Las 11 en punto.
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1: Ya estamos de regreso. Y ahora continuamos con el Top 20 Countdown Global con Héctor el Nene.

Global con Héctor el Nene. Oye, saludo para ti que estás escuchándonos desde tu casa, desde el trabajo, desde la callosa, dando la vuelta en la jipeta. Either way, we're having a good time, right? Recuerda que te puedes comunicar conmigo a través de las redes arroba Héctor el Nene 1, arroba Top 20 Countdown Global, o a través de nuestra línea global en WhatsApp al más 1-313-944-3240. Vamos a lo que vinimos. Aquí los dejo con la posición número 9, Jay Wheeler, de lejitos.

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1: Y ya me llegó lo nuevo de Farruko. Esta se titula Los Anormales, llevando un poquito de la esencia de la vieja escuela a la nueva. Y escúchala ahora en el Top 20 Countdown Global con Héctor el Nene.
2: Oye, mami, aquí te encanta el reggaetón, aprovecha.

Eso es el Top 20 Countdown Global. Y tú también puedes ser parte del conteo. Envía una nota de voz a WhatsApp y la línea global 1-313-944-3240. Número 7.

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1: Y el artista trending de la semana tiene que ser el astro puertorriqueño Bad Bunny, ya que logró agotar en menos de 6 horas las entradas para sus espectáculos de este sábado 22 y 23 de agosto en el estadio Irán Bithorn. Se trata de los conciertos que anunció este pasado lunes bajo el lema Cerramos en Casa y que puso fin a la incertidumbre de los fanáticos con la ilusión de verlo en un nuevo encuentro. Ahora, ya sabemos que está sold out. La pregunta es, ¿se atreverá a Benito a abrir más fechas o de verdad this is it? I guess we'll have to wait and see. Y en lo que escucha la hora en el Top 20 Countdown Global con Héctor el Nene.

0: 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Ya estamos de regreso. Y ahora continuamos con el Top 20 Countdown Global. Con Héctor el Nene. Número 5.
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Elena activo en las redes, arroba Héctor Elena 1, arroba Top 20 Countdown Global, y también a través de nuestra línea global en WhatsApp al más 1-313-944-3240. Vámonos rapidito con la posición número 4. Esta semana le toca a Ozuna, Una Aventura.

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1: Y aquí les traigo música nueva de KY junto a Parruko. Este es un remake, una versión nueva de Como un Sueño. They made a classic sound even better, honestly. Escúchala ahora en el Top 20 Countdown Global con Héctor el Nene.

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2: Y este clásico global salió para el año 2008 y cuando salió rompió bien feo en la discoteca y también en la radio a nivel global. Escúchala ahora, Jomo, Descarada, en el Top 20 Countdown Global con Héctor el Nene.

0: Y así terminamos con el Top 20 Countdown Global de esta semana. Esta edición llega a su fin, dándole las gracias a todos por la sintonía. Recordándoles que nos pueden escuchar nuevamente la próxima semana a esta misma hora, en este mismo dial, aquí en su emisora favorita. Sígueme en las redes, arroba HéctorLN1, arroba Top 20 Countdown Global. Y por supuesto, no me puedo ir sin presentarles la posición número uno esta semana. Los dejo con Zion, Chencho Corleone, Caducaste. ¡Nos vemos!
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1: ¡Lo tengo!
0: Y ahora lo escuchas en el Ya estamos de regreso. Y ahora continuamos con el Top 20 Countdown Global. Con Héctor el Nene. Número 15.

De gente de zona junto a Juan Magán, y esto apenas está comenzando en el Top 20 Countdown Global con Héctor el Nene. Tira para acá. Oye, estamos completamente comunicables. Un mensaje de texto, de voz, de video a través de nuestra línea global al más 1313-944-3240. Y continuamos con el conteo regresivo de las 20 canciones más calientes de la semana. Y los dejo con la posición número 14: Romeo Santos, Prince Royce, Ay, San Miguel.

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1: Y hoy continuamos estrenando más música nueva del último disco de Karol G. Esta se titula Baby Wow. Oye, y está trending en las plataformas digitales, incluyendo TikTok. Escúchala ahora en el Top 20 Countdown Global con Héctor el Nene.

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The I Love Reggaeton Radio Show con DJ Casanova, el que controla. Hoy te tengo palo tras palo tras palo. Música nueva de Karol G, los clásicos que nunca pasan de moda, los temas que están súper pegados como el de Zion con Chencho, pero ahora uno que me solicitaron en las redes sociales @I Love Reggaeton Radio es el de Yandel con Fe, se llama Ava.

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0: Oye, seguimos celebrando de que Karol G está número uno por her latest album a nivel global y vamos a estar tocando algunas canciones del álbum nuevo, pero también los palos que le han hecho a ella ser ese fenómeno femenino. Bueno, aquí está con otra también, que es la de Shakira, se llama Te Quedó Grande, en el I Love Reggaeton Radio Show con DJ Casanova.

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4: 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Oye, una loquera. Matter of fact, check out the videos. No te voy a decir más nada. Karol G, dime.

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3: Ya chequeamos las redes sociales. Le preguntamos a tu tío, a tu jeva, a tu primo en la isla, a su amigo que tú no conoces ni te importa un. Bueno.

0: Jay Wheeler de lejitos, iniciando el Top 5 Countdown de las 5 canciones que tienen el bloque prendido en The I Love Reggaeton Radio Show con DJ Casanova. Oye, seguimos rompiendo ahora con Zion, que dijo que Sundada es uno de los mejores intros de reggaetón de todos los tiempos. ¿Estás de acuerdo con Zion? Tírame por las redes sociales, @ILoveReggaetonRadio. Déjamelo saber ahí. Pero él sigue dominando esta semana junto a Chencho Corleone con el palo Cadúcate.
1: Número 4.

sé que va a llegar a la número uno aquí en el Top 5 Countdown of the I Love Reggaeton Radio Show con DJ Casanova, el que controla. Otro que sigue subiendo y bajando es Farruko. Esta semana bajó a la número dos junto a Steve Aoki y Gracie. Se llama Ya Pa' Qué.

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1: Hey, antes de llegar a la posición número uno en The I Love Reggaeton Radio Show con DJ Casanova, el que controla, nos vamos para atrás en tiempo en esta ocasión con Calle 13, reciente Calle 13 y Julio Voltio, el tema Chulín Chunfly, que de hecho fueron demandados por Chespirito himself. But we went out to LA. Yo estuve con Voltio allá en Los Ángeles, nos juntamos con Kool-Aid y ella consiguió a 36 Mafia. They jumped on the song and we put out the remix, man. Esos eran los tiempos donde habían esas colaboraciones orgánicas que expandieron el reggaetón, lo llevaron a otro.

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0: La radio te informa la hora. Son las 2 en punto. Las 2 en punto. 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
1: La radio te informa la hora. Son las 3 en punto.
2: Las 3
1: en punto.
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3: Seguimos el party ahora con merenguito urbano. ¿Cuál quieres escuchar? Reporta la sintonía en mis redes sociales. Arroba DJ Red del Colorado. Ponte pa' mí que estoy pa' ti. Vengo bajando con la bichota Karol G. Arrancando esta mezcla con Manuel Turizo, Rawayana, Inglés en Miami. Sonando bien duro en tu radio. Esto es el

Ahí se fue capaz, sonando bien duro en tu radio, merengue urbano con el Colorado. Esto es el Party Mix. Continúa reportando tu sintonía en qué parte del mundo estás bailando y gozando. Vamos para la salsa. A esta hora complaciendo al corillo de Seattle, Washington. Dale volumen. Lo mejor de la música latina urbana suena en tu radio. Con

saludando al corillo de Seattle, Washington, reportando la sintonía a esta hora. El corillo del DMV, Delaware, Virginia, Maryland, Jersey, Pensilvania. Mi gente de Atlanta, siempre estamos controlando desde la A hasta la Z. El corillo en Springfield, el corillo de Lawrence. Mi gente de Connecticut, Rhode Island, Long Island, Utica, Albany, North, South Carolina. En fin, el mundo entero bailando y gozando. También mi gente de España. Seguimos bailando reggaetón. Esto es El Natural. Teo Calderón, Yandel, sonando bien duro en tu radio. Esto es El Party Mix.

que se acaban de unir a este pariseo mundial. Mi gente de Seattle, Washington, el corillo en Pensilvania, el corillo de New Hampshire, la gente de Lawrence, Massachusetts. En fin, estamos controlando el mundo entero con el party más activado del Colorado. Recuerda antes que nada seguirme en mis redes sociales.

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1: La radio te informa la hora. Son las 4 en punto.
2: Las 4.
1: Las 4 en punto.

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0: La radio te informa la hora. Son las 4.
1: Las 4.
0: Y 33 minutos. 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
2: Hola, tocayo, todo bien, gozando. No merenguitos ahora, vamos con unos merenguitos. De lo nuevo o de los clásicos. Quiero mambo. Esta noche viene, vamos a hacer una mezclita de los artistas que van a estar con nosotros esta noche aquí en Vivo Beach Club.

República Dominicana para el mundo, Mili Quesada. Mi hermosa Mili, te mando un besote, un abrazo y muchas bendiciones.

calorcito que está haciendo. Estoy sudando aquí. Por eso estoy aquí. Tuvimos que setear acá porque está calientito hoy. Calorcito rico. Bueno, ya acaban de abrir la puerta, right? Doors open, Danny. ¿Ya abrieron la puerta? Ok. Ya está llegando la gente, ya. Ya está entrando. ¡Hey! ¡Hola, baby! ¡Bienvenida! ¡Ready para el party! ¡Ready! ¡Welcome! Ahorita, dímelo, mami. ¡Arturito! Llamando por ti. Dani, mira. Tengo unos oyentes ahí para que suban a saludar. Do me that favor, Dani. Mándale, lo manda a Anthony. Son, they can come up. Mira, pueden subir. Take the pictures. I know, but Danny, oye, súbelos aquí. ¿Qué wristbands y qué wristbands? Dile que son oyentes míos ya. Eso es rápido. Ya está entrando la gente. Si te aprieta el pecho. Arturito Laracuente. Mire, Arturo está ahí. Camilo. Bring him up. Bring him up. Alex desde Caracas, Venezuela. Gracias, mi hermano Diego, siempre por estar conmigo. Está ready para la bachata ahora. Ya hicimos salsa, hicimos merengue. Maribel. Hola, Maribel. Eddie. Vamos a la bachata ahora. ¿Cuál quieren? Dalvin La Melodía. Uf. Tengo un par de boletitos para uno de ustedes para verlo, su USA Tour, Dalvin La Melodía. ¿Dónde están los fanáticos de Dalvin? ¿Cuál es tu canción favorita de Dalvin La Melodía? Oye esta, me encanta esta.

Qué rico quedó eso. Qué bachata. Ni una mala, ni una de la nueva y de la vieja. Saludito a Charlie de Manatí, de parte de Merlianis. Gracias, mi amor. ¿Quién más está por aquí? Rachelín, dale para acá, mami. Envíale saludito a Charlie y todo el combo de Manatí. Gracias, siempre, siempre. ¿Qué más quieres? Dime, ¿qué más te mezclo? Un reggaetoncito, vieja escuela, nueva escuela. Reggaetón, nueva escuela, vieja escuela. Vamos a darle de los dos. Comienzo con la vieja. Con lo classic. All right. Dímelo, Jerry. Gozando, Jerry, conéctate. 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Y también en la música para que veas el live. Escúchame en vivo a través de la Mega en Nueva York, la Mega en Puerto Rico, el Nuevo Sol en Miami, Orlando, Tampa. Y en Los Cayos también, gozando con mi gente de Puerto Rico esta noche. Tropical Sounds, el concierto con el grupo Manía, Zafra Negra, la Gran Manzana y la Reina del Merengue, Mili Quesada y este servidor. Este party hasta las 2 de la mañana. Llega rápido, Puerto Rico, a bailar.